0: Laura Pausini, por siempre nuestra italiana. Laurita, cuando se ama, cuando se ama. 7:06 PM, estamos en Tiempo de Luna, acá en tu Radio Tiempo.
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0: Lunes 24 de agosto, que estoy precisamente mirando el calendario de efemérides Radio Tiempo. 24 de agosto se conmemora el Día Internacional de los Parques Nacionales, una fecha dedicada a reconocer la importancia de estas áreas protegidas para conservar la biodiversidad, los ecosistemas y los recursos naturales del planeta. Así de sencillo. Hoy es el Día Internacional de los Parques Nacionales. En Colombia, la celebración cobra especial importancia porque nuestro país cuenta con más de 60 áreas protegidas administradas por parques nacionales naturales. Así, ¿por qué son importantes? Conservan especies de flora y fauna, protegen fuentes de agua y ecosistemas estratégicos, ayudan a combatir los efectos del cambio climático. Los parques naturales conservan hábitat de especies amenazadas en vía de extinción. Protegen territorios de gran valor cultural para comunidades indígenas y locales. Permiten los parques nacionales realizar actividades de educación ambiental, investigación y turismo responsable. Entonces, hoy celebramos, conmemoramos el Día Internacional de los Parques Nacionales. Una invitación a recordar que la naturaleza no es solo un paisaje bonito. Es vida, es agua, es aire y futuro. Colombia tiene una riqueza natural extraordinaria y proteger nuestros parques es responsabilidad de usted y mía. Así que a cuidar un bosque, una playa, un río, una montaña, también es cuidar nuestra propia vida. Hoy se conmemora el Día Internacional de los Parques Nacionales, 24 de agosto, una efeméride Radio Tiempo, que te comentamos a esta hora y todo el tiempo.
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0: Se llama Minutos, qué buen éxito este, el que cantamos a todo pulmón esta noche del lunes que nos pertenece. Por aquí en esta, tu emisora favorita. Te consiente, te enamora, Radio Tiempo, todo el tiempo.
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0: Una feliz noche para usted, gracias por escucharnos. Bendiciones totales, muchos a esta hora, despidiendo jornada, llegando a casa, disfrutando del hogar, de la familia, emocionados, descansando, un sueño reparador, escuchando Tiempo de Luna.
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0: Oiga, Elon Musk definitivamente es un fuera de serie. Elon Musk, ya por acá nuevamente presente en Tiempo de Luna, volvió este señor a encender internet después de mostrar interés en la idea de crear un Jurassic Park. Sí, un Jurassic Park real. Reabriendo una de esas preguntas que parecen sacadas de una película. ¿De verdad podríamos traer de vuelta a los dinosaurios algún día? La idea suena fascinante, pero también pone sobre la mesa hasta dónde podría llegar la biotecnología si sigue avanzando al ritmo que va, al ritmo actual. Aunque hoy no es posible resucitar dinosaurios reales, porque obviamente no existe un ADN utilizable de hace decenas de millones de años, la ciencia sí está explorando caminos que antes parecían imposibles. Desde la edición genética hasta proyectos que buscan recuperar rasgos de especies extintas. Y esa es la labor que tiene por estos días el señor Elon Musk, que quiere construir un Jurassic Park real y traer de vuelta a los dinosaurios. Bueno, otra de esas ideas que tiene Elon Musk y que podría ser una realidad. Te lo comentamos a esta hora y todo el tiempo en tu Radio Tiempo.
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0: ¿Qué tal si cantamos a todo pulmón este super éxito de Karol G con Marco Antonio Solís, la paisa que se hizo presente en el concierto de este fin de semana benéfico por Colombia, por los damnificados, 1.2 millones de dólares? El aporte que hizo a través de su fundación Concora, coleccionando heridas.
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0: Definitivamente una noche que nos pertenece por aquí, tiempo de luna de tu Radio Tiempo.
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0: Una feliz noche para todos los oyentes de Radio Tiempo, es Sincelejo, los más consentidos y amorosos, escuchando esta, la emisora en Colombia consiente y enamora a sus oyentes, Radio Tiempo. Oiga, hay muchas personas que se levantan tipo 2, 3 de la mañana con preocupaciones, y no precisamente porque tienen sueños bastante pesados o tal vez pesadillas. Las preocupaciones que más despiertan a las personas, estoy viendo por aquí un artículo, a las 3 de la mañana, son precisamente preocupaciones de finanzas. La razón por la que millones de personas despiertan de madrugada ya no es solo la salud. Dormir tranquilo se ha vuelto más difícil. El informe Allianz 3AM 2026 revela que la salud y el dinero son las dos preocupaciones que más quitan el sueño en el mundo. Claro, las diferencias entre ambas son mínimas. El 48.4% dice preocuparse por su salud y el 48.3% por sus finanzas, dejando muy atrás temas como el empleo, la seguridad o el medio ambiente. Se trasnocha mucho el público pensando en las deudas, en lo financiero. Pero cuando se analiza qué hay detrás del dinero, aparece un problema mucho más profundo. ¿Qué se preguntarán ustedes? El costo de vida es el gran detonante. 71% de las personas señala que el encarecimiento de bienes y servicios es su mayor preocupación financiera. Después vienen 55% ingresos insuficientes, 47% gastos inesperados, 44% dificultad para ahorrar para el futuro. La preocupación económica también cambia según el país. Australia, por ejemplo, lidera la inquietud por el costo de vida con el 81%. En Brasil, en nuestro continente, e Indonesia, el porcentaje baja, 60%, aunque sigue siendo el principal problema económico. Ahí está, salud o dinero. Aunque la respuesta puede parecer obvia, un nuevo estudio revela qué es lo que realmente mantiene despierta a millones de personas tipo 3 de la mañana. Y no es la salud precisamente, es el tema financiero. No sé usted, ¿o trasnocha también el tema financiero? Bueno, te lo comentamos a esta hora y todo el tiempo en tu Radio Tiempo.
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0: Oígame, una noche fresca para dormir así como arrunchadito, chévere, ahí cerquita, ¿no? Cerquita. Curiosidades del amor a esta hora en Radio Tiempo.
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0: Oiga, ¿sabía usted que apoyar una pierna sobre tu pareja mientras duerme realmente fortalece el vínculo? Así arrunchadito, piernita echada y todo, ¿no? Apoyar una pierna sobre tu pareja mientras duermen puede ser una forma de contacto físico y cercanía. Ese contacto puede transmitir seguridad, afecto y comodidad. Y en algunas parejas ayuda a sentirse más conectado. Pero no significa esto que automáticamente una relación sea más fuerte. Cada pareja expresa el cariño de manera diferente. Lo importante es que ambos se sienten cómodos y respetados. Y una noche como esta, sin celejo que está fresca, arrunchadito, piernita echada, y es algo pues que te comentamos a esta hora en Curiosidades del Amor en Radio Tiempo. Apoyar una pierna sobre tu pareja mientras duerme realmente fortalece el vínculo. Curiosidades del amor en tu Radio Tiempo.
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0: Una noche que nos pertenece, esto es tiempo de luna de Radio Tiempo.
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0: Oiga, atención a los futboleros porque se viene la Selección Colombia. Sí, se vienen 3 juegos amistosos con la Selección Colombia y serán en Estados Unidos. El primero será ante México, viernes 26 de septiembre. Será en Baltimore, ahí estará enfrentando a la Selección Colombia al país azteca, México. Colombia se mide ante Paraguay el jueves 2 de octubre, eso va a ser 7 de la noche, hora colombiana, en Harrison, Nueva Jersey. Y finalmente, en la fecha FIFA de encuentros amistosos, la Selección Colombia estará enfrentando a Perú martes 6 de octubre en Miami, en el estadio del equipo de Messi, el Inter de Miami. 3 juegos de la Selección Colombia amistosos y esperemos no tener sorpresitas o no fingir, sorpresa con la convocatoria. Hay mucho jugador que está pidiendo ahí chance en la Selección Colombia. Unos ya cumplieron su ciclo, claro que sí, son ciclos que se cumplen en la vida, así que esperemos que el señor Néstor Peckerman, es es Néstor Lorenzo, yo estaba metiéndome ya por otra parte. Néstor Peckerman está por allá, Peckerman está ya tranquilito. Néstor Lorenzo es el técnico de la Selección Colombia. Entonces, Néstor Lorenzo, por favor, sorpréndenos, pero de veritas, con una buena convocatoria. Colombia, México, viernes 26 de septiembre. Colombia, Paraguay, jueves 2 de octubre. Y Colombia, Perú, martes 6 de octubre. Sorpréndenos, Néstor Lorenzo, por favor. Una buena convocatoria ahí. Hay muchos futbolistas que están esperando la oportunidad. Te lo comentamos a esta hora y todo el tiempo por acá en tu Radio Tiempo.
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1: Hoy comparto con ustedes una palabra que está en el libro de Juan, capítulo 5, en el verso 39, que enseña: escudriñad las escrituras, porque a vosotros os parece que en ellas tenéis la vida eterna, y ellas son las que dan testimonio de mí. Es muy común oír en algunas personas las siguientes frases: no leo la Biblia porque no la entiendo. Lo único que me gusta de la Biblia son los salmos. La Biblia tiene mucha historia y me aburre. Yo no la leo porque me dijeron que me puedo volver loco, etc. Qué triste es cuando escuchamos estas palabras de tantas personas, pues la palabra de Dios contiene la riqueza más grande del mundo y de la historia de la humanidad. Nada puede compararse con ella, pues todo lo que está allí escrito proviene del mismo pensamiento de Dios. La Biblia no es solo un libro para leer, así como podríamos leer un libro de Julio Verne. Es el libro de los libros y requiere de la mayor atención y dedicación. Leer la Biblia no es suficiente. Por eso, lo mejor que podemos hacer para encontrar sus incontables tesoros es escudriñarla. La palabra escudriñar significa examinar, indagar y averiguar con mucho cuidado y atención. Esto es lo que precisamente debemos hacer con la Biblia para darnos cuenta que es ella la que da el verdadero testimonio de Dios y nos da vida al alimentar nuestro espíritu y conocimiento. La Biblia es más que un libro para la biblioteca de nuestra sala. Es nuestro manual de vida, perfecto, precioso y auténtico, inspirado por el Creador de todas las cosas. Habitualmente escuchamos decir a la gente: la Biblia dice, ayúdate que yo te ayudaré, pero claramente esta es una frase que no se encuentra en las Sagradas Escrituras. Y así como esa frase, existen otras, en su mayoría dichos populares, que en algún momento a alguien se le ocurrió decir que están en la Biblia o que Dios lo dice, pero que no es cierto, simplemente repiten esas frases para justificar sus equivocaciones. El estudio de la palabra de Dios es sumamente importante. No podemos quedarnos con la idea de que, porque alguien lo dice, es una realidad, debemos comprobarlo. Hoy día la Biblia la podemos tener incluso en nuestro celular, de manera que no hay excusa para no tenerla. Si queremos conocer de las cosas ciertísimas que nos enseñan las Sagradas Escrituras, debemos procurar investigar en ella con diligencia, de tal forma que nos familiaricemos por completo con su contenido y no erremos en decir que algo está allí cuando nunca fue escrito. La Biblia es el único lugar donde podemos conocer a Dios. Escudriñad las Escrituras, porque ellas son las que dan testimonio de mí, dice el Señor. Espero que el Señor haya ministrado esta palabra a su corazón.
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1: Hoy iniciamos con dos poderosas canciones, algo de Ricardo Montaner, ahorita John Secada, Otro Día Más Sin Verte. Buenos días, mil gracias una vez más por conectar tus emociones en este día que martes. A los 97.3, dirección y programación de Robert Moreno. A esta hora contigo, Jaime Gómez. Arroba soy Jaime Gómez. Seguramente ya disfrutamos del aroma de ese cafecito. Nos tomamos ese muy buen café a esta hora, solo en compañía de Radio Tiempo todo el tiempo. Bueno, ya habilitado por aquí nuestro WhatsApp 321-50-77973 para que me cuentes cómo te llamas. ¿Cuál es ese bonito mensaje que quieres dedicar el día de hoy? Tienes un ser querido que hoy cuenta con esa bendición, con esa fortuna de cumplir un año más de vida de una. Tú me escribes o puedes enviarnos un audio, una nota de voz para que felicites a ese ser muy, pero muy especial en tu vida. A esta hora recibo tu saludo también, mensaje de muy buenos días. Ahí está, ahí continúa habilitado nuestro WhatsApp. 321-50-77973. Vamos con la canción que este día sábado, el fin de semana anterior, llegó o se mantiene ahí en el primer lugar del conteo de las 21 Radio Tiempo, La Niña Que Fui, de Kany García.

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1: Bueno, iniciamos el día también con algo de Zomba y Force, se llama Puro Olor. Buenos días para los que apenas llegan a conectar sus emociones a los 97.3. Oye, muchos ya iniciaron esa jornada laboral ahí en clínicas, hospitales, personal de médicos, enfermeros, enfermeras, los amigos vigilantes, los amigos conductores, ahí los profesionales del volante también a esta hora se movilizan solo en compañía de Radio Tiempo todo el tiempo, las amas de casa, las modistas, ahí en el mercado público de Sincelejo, de Corozal. De verdad que mil gracias por iniciar cada jornada laboral solo en compañía de Radio Tiempo todo el tiempo. Y echemos un vistazo cómo está la situación del clima para el día de hoy. Les cuento que ya tenemos una temperatura de 26 grados centígrados, cielo parcialmente nublado. A esta hora en la mañana vamos a tener una máxima de 35 grados centígrados. Se pronostica calor excesivo y también hay pronóstico de lluvia. Esperemos a ver si se cumple ese pronóstico de lluvia para el día de hoy. Según este último reporte, es la situación del clima para este 25 de agosto de 2026. Llega una canción que nos entregan los chulos, se llama Una Simple Balada. Tus canciones favoritas al aire a esta hora en la mañana.
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1: Echemos un vistazo al calendario efemérides de Radio Tiempo para el día de hoy. Les cuento que el 25 de agosto rendimos homenaje a una de las profesiones que contribuye a la mejora de nuestra apariencia física y cuidado personal. Se celebra el Día Internacional del Peluquero. Los peluqueros, peluqueras y barberos, conocidos igualmente como estilistas, son unos auténticos artífices de las tendencias de belleza, aplicando técnicas novedosas y tradicionales de afeitado, cortes de cabello y peinados, teniendo en cuenta los gustos y preferencias de sus clientes. Así que si tienes un buen amigo, una buena amiga que se dedica a esta profesión, peluquero, peluquero, peluquera, barbero, barbera, de una, puedes dejar tu mensaje de felicitación a través de nuestro WhatsApp 321-50-77973. Hay una fecha en el calendario bien importante hoy que se celebra el Día Internacional del Peluquero. Oye, ¿qué pasó un día como hoy en la historia? Un día como hoy, un 25 de agosto, pero del año 1954. El año de 1954 se aprobó en Colombia el acto legislativo número 3, el cual reconoció el derecho de las mujeres a elegir y ser elegidas. Ese hecho bien importante para la historia ocurrió un día como hoy, 25 de agosto de 1954. Se aprobó en Colombia el acto legislativo número 3, el cual reconoció el derecho de las mujeres a elegir y ser elegidas. Son las 6:29, seguimos tomándonos ese muy buen café en este martes con música a Radio Tiempo. Invitamos más adelante a Gianluca Grignani, Mi Historia Entre Tus Dedos. ¡Wow! ¡Qué tremenda canción esa para iniciar un nuevo día! Y qué tremenda canción esa que nos entrega Ana Gabriel. Se llama Evidencias, historias que nos cuenta Ana Gabriel por medio de este muy buen éxito Radio Tiempo que tenemos el privilegio de escuchar al iniciar este nuevo día.
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1: Y avanzamos en este martes y como cada mañana compartimos un bonito mensaje en redes sociales, el de hoy, y el tremendo mensaje, enseñar con el ejemplo. Enséñales a tus hijos que el respeto comienza en casa, en la forma de hablar, de escuchar, de pedir las cosas y de tratar a los demás. ¡Wow! Enséñales a tus hijos que el respeto comienza en casa, en la forma de hablar, de escuchar, de pedir las cosas y de tratar a los demás. No olvides que ellos están aprendiendo de ti cada día. Tus palabras pueden enseñarles, pero tus acciones dejarán la huella más profunda. Educar con respeto es sembrar en sus corazones la capacidad de ser buenos seres humanos. Vale la pena repetir esto. Educar con respeto es sembrar en sus corazones la capacidad de ser buenos seres humanos. Ya está publicado este mensaje en Facebook, Radio Tiempo Sincelejo 97.3X. Ahí estamos como arroba Radio Tiempo 973. Ahora, ¿tú quieres tener este mensaje, este poderosísimo mensaje vía WhatsApp? Bueno, me escribes, te lo mando de una. Ahí está habilitado nuestro WhatsApp, 321-50-77973. Nos tomamos ese muy buen café a esta hora, 6 de la mañana, 40 minutos. Invitamos al gran Roberto Carlos con Camionero. Radio Tiempo, me consiente, te consiente todo el tiempo.
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1: Oye, 6:50 minutos, avanzamos rápidamente en este martes. Oiga, lo que es tendencia, también te lo cuento a esta hora de la mañana.
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1: Oiga, les hablo de esto que es tendencia. La Corte Constitucional de Colombia determinó que los conjuntos residenciales y administraciones de propiedad horizontal no pueden sancionar ni prohibir la instalación de mallas de seguridad en balcones y ventanas cuando se usan para proteger la vida de las mascotas. La Corte Constitucional protegió los derechos de un residente de Suacha que fue sancionado por instalar una malla en su balcón para proteger a sus dos gatos. Se llaman Asia y Andrés. El tribunal consideró que proteger a los animales como seres sintientes incluye garantizar la seguridad y bienestar, no solo evitar el maltrato. La malla, al ser liviana y desmontable, buscaba prevenir una posible caída y permitir que los gatos disfrutaran del balcón de forma segura. La Corte introdujo el concepto de justicia espacial interespecies, que reconoce que los espacios urbanos y domésticos también son lugares de convivencia entre humanos y animales. Por eso las normas de propiedad horizontal no pueden impedir de manera absoluta medidas razonables destinadas a proteger a los animales de compañía. En conclusión, los conjuntos residenciales deben encontrar un equilibrio entre las normas de convivencia y el bienestar de los animales, garantizando su uso razonable y seguro de los espacios. Bueno, ahí les dejo el tema, este tema que es bastante comentado, es tendencia. La Corte Constitucional de Colombia determinó que los conjuntos residenciales y administraciones de propiedad horizontal no pueden sancionar ni prohibir la instalación de mallas de seguridad en balcones y ventanas cuando se usa para proteger la vida de las mascotas. Bueno, si no sabías este dato o esta información, también te lo cuento a esta hora de la mañana, tú que sigues escuchando buena música, al ladito de Radio Tiempo todo el tiempo, Rocío Dúrcal, al ladito del Divo de Juárez, perdóname, olvídalo, Radio Tiempo, me consiente, te consiente todo el tiempo.

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1: Echemos un vistazo a lo que van titulando diarios internacionales para el día de hoy. Les cuento que el presidente argentino Javier Milei confirmó que buscará la reelección en octubre de 2027 al considerar que su gobierno ha logrado avances que deben continuar con nuevas reformas. Milei destacó la reducción de la pobreza y la estabilidad del consumo y el PIB y aseguró que se han cumplido la mayoría de sus promesas de campaña. Aunque reconoce que la situación actual no es buena, defendió su gestión frente a las críticas por desempleo, jubilaciones y precarización laboral, afirmando que su gobierno está construyendo una Argentina mejor que la que recibió

0: El gobierno de Venezuela emitió un nuevo balance sobre las consecuencias del devastador doble terremoto que sacudió al país, confirmando que la cifra de víctimas fatales ha ascendido a 6.509 personas. A 2 meses de la tragedia sísmica, los organismos de socorro y autoridades locales continúan las labores de búsqueda y rescate de cuerpos, especialmente en zonas críticas como el estado de La Guaira. A pesar de los avances en los reportes de fallecidos, las autoridades aún no han consolidado una cifra oficial de personas desaparecidas, mientras persisten las tareas de remoción de escombros en los sectores más afectados.
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0: Diarios en Colombia van titulando para el día de hoy. Les cuento que tras presentarse la emergencia por incendios forestales en el departamento del Tolima, el presidente Abelardo de la Espriella ha manifestado su rechazo ante indicios técnicos que señalan que el fuego estaría siendo provocado de manera deliberada. Autoridades locales denunciaron la presencia de personas en motocicleta que presuntamente estarían iniciando los incendios. Ante la situación, el gobierno ordenó reforzar la presencia de la fuerza pública para proteger a la población y a los 205 bomberos que trabajan en la emergencia. Además, se investiga si los incendios hacen parte de una estrategia para distraer a las autoridades y facilitar otras acciones criminales. El gobierno también solicitó cooperación técnica a Estados Unidos y Chile para fortalecer la respuesta frente a los incendios forestales.
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0: Van titulando diarios en Colombia, multa millonaria y hasta 15 años de cárcel. Estas son las sanciones por causar incendios forestales. Provocar un incendio forestal en Colombia puede tener graves consecuencias. La legislación contempla multas millonarias y penas de hasta 15 años de prisión para quienes ocasionen este tipo de emergencias. Prisión, la condena o las condenas van desde 16 meses hasta 15 años de cárcel dependiendo de la gravedad de los daños. Multas económicas, los castigos financieros pueden superar los cientos de salarios mínimos legales mensuales vigentes o alcanzar sumas de miles de millones de pesos si se afectan ecosistemas protegidos. Agravantes, las penas aumentan de forma significativa si el fuego destruye flora, fauna, reservas naturales o zonas de especial importancia ecológica.
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0: Van titulando también diarios en Colombia, la ministra Atik y el ministro de Justicia se reunieron con operadores de telefonía para buscar soluciones al uso ilegal de celulares en las cárceles. El objetivo es bloquear las señales y evitar que los reclusos coordinen extorsiones y otros delitos. Las medidas se definirán y anunciarán en las próximas semanas.
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0: Van titulando diarios en información local de nuestro Sincelejo, la caída de un árbol sobre la troncal de Occidente, cerca del sector El Maizal en Sincelejo afectó la movilidad y provocó la suspensión temporal del servicio de energía en varios sectores de la ciudad. 2 personas quedaron atrapadas entre las ramas y sufrieron lesiones leves, pero fueron auxiliadas por ciudadanos. La Defensa Civil y el Cuerpo de Bomberos de Sincelejo atendieron la emergencia, retiraron el árbol y trabajaron en el despeje de la vía y el restablecimiento del servicio eléctrico. Lo que van titulando diarios en información internacional, información en Colombia, información local también de nuestro Sincelejo, te lo cuento al iniciar este nuevo día.
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1: Ya tenemos un maravilloso día, un maravilloso martes y lo seguimos viviendo al máximo en compañía de Radio Tiempo todo el tiempo. Oye, Shakira ya había gestionado buena plática para el Chocó, pero gestiona aún más. Así que por ella nos tomamos ese cafecito también en este día martes.
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1: Nos tomamos un cafecito nuevamente con Shakira. Shakira impulsa posible inversión millonaria en el Chocó. Según información difundida, Shakira habría conseguido el respaldo de la FIFA. Recordemos que había conseguido también ese dinerito con una persona altruista de los Estados Unidos. Pero según información difundida, Shakira habría conseguido también el respaldo de la FIFA para promover una inversión cercana a los 20 millones de dólares en proyectos de reconstrucción y desarrollo en el Chocó. También se destaca su gestión para apoyar la construcción de colegios en Quibdó y mejorar la conectividad a internet de municipios con dificultades de acceso. Así que sigue gestionando, sigue consiguiendo más platica. Shakira, su mirada está puesta en el Chocó y bueno, también en otras ciudades, en otros departamentos donde sufrieron también por este reciente sismo, por ese reciente terremoto que se presentó en nuestro país. Ahí está, nos tomamos ese muy buen cafecito una vez más en este día martes por nuestra queridísima y talentosísima Shakira. Lo que pasa con ella, también te lo vamos contando todo el tiempo aquí en Radio Tiempo.
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1: Oye, para los que no se pierden un fenómeno natural, se viene un próximo fenómeno natural a nuestro país. Ya les cuento también a nuestros oyentes. Oigan, los colombianos tendremos la oportunidad de observar un eclipse parcial de luna durante la noche del 27 de agosto y la madrugada del 28. El fenómeno astronómico será visible desde gran parte del territorio nacional y comenzará aproximadamente a las 9:33 de la noche. El eclipse alcanzará su punto máximo hacia las 11:12 p.m., momento en el que la luna mostrará un cambio notable en su apariencia al ingresar parcialmente en la sombra proyectada por la Tierra. El fenómeno podrá observarse desde ciudades como Santa Marta, Barranquilla, Cartagena, Bogotá, Medellín y Cali, siempre que las condiciones climáticas permitan contar con un cielo despejado. Para disfrutarlo mejor, se recomienda buscar lugares con poca contaminación lumínica y un horizonte amplio. Bueno, ahí les dejo también esta información. Los colombianos tendremos la oportunidad de observar un eclipse parcial de luna durante la noche del 27 de agosto y la madrugada del 28. Si no lo sabías, te enteras a esta hora y en este día martes solo en compañía de Radio Tiempo Todo el Tiempo. Invitamos aquí a Lucero, por eso que se llama Tácticas de Guerra. Tus canciones favoritas están al aire a esta hora de la mañana.
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1: Tenemos una canción Radio Tiempo para ti cada mañana para disfrutarla al iniciar el nuevo día. Dice de la mejor manera cada jornada laboral. Despierta a Tiempo con tu Radio Tiempo. Ya les cuento que el concierto Colombia Voces por la Vida recaudó 11.193 millones de pesos para ayudar a los damnificados del terremoto del 10 de agosto. El evento reunió a más de 32.500 personas y 30 artistas durante 9 horas de música y solidaridad. Entre los participantes estuvieron Maluma, Sebastián Yatra, Karol G, Miguel Bosé, Grupo Niche, Silvestre Angón y Andrés Cepeda. Karol G se conectó por streaming y anunció una importante donación de su fundación Concora. Los recursos serán destinados a presentes corporación para apoyar la reconstrucción de las zonas afectadas. La boletería aportó cerca de 4.961 millones de pesos, los artistas 4.203 millones de pesos y el resto provino de empresas y donaciones adicionales. Además, gran parte de los participantes trabajó sin cobrar honorarios para que el dinero llegara íntegramente a los damnificados. Así que enhorabuena. Se siguen sumando más ayudas, se sigue sumando más dinerito para las personas que tanto lo necesitan en este momento. 7:44 llega el Sol de México, Luis Miguel con Palabra de Honor. Una nueva canción, un éxito que también entregamos a esta hora de la mañana, un éxito que te entregamos a esta hora de la mañana en compañía de los 97.3, la canción que hace parte de la banda sonora de tu vida y tu historia, con el Sol de México, Luis Miguel.
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0: Hoy me dicen a esta hora de la mañana, Ernie Benítez Paternina, los escucho todas las mañanas tomando el buen café antes de irme a trabajar. Totalmente de acuerdo con el tema, saludos, con la frase, con relación al mensaje que dejamos el día de hoy ahí en nuestro Facebook, Radio Tiempo Sincelejo 97.3.
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0: Oigan, les cuento, a esta hora de la mañana hablemos un poco de Wisin. ¿Se acuerdan del dúo Wisin y Yandel? Wisin convierte la Universidad del Perreo en su nuevo álbum, lo que parecía ser una universidad dedicada al estudio del reggaetón. Resultó ser una estrategia de expectativa de Wisin para presentar su nuevo álbum, La Universidad del Perreo. El proyecto reúne diferentes sonidos y colaboraciones con artistas como Ivy Queen. Estará también Joel y Randy, Capo, entre otros. El concepto incluye matrículas, profesores y materias ficticias relacionadas con el género, generando gran expectativa entre los fanáticos. Finalmente, Wisin confirmó que todo hacía parte de una campaña de marketing para anunciar su nueva etapa musical. Se viene un nuevo álbum, entonces Wisin en esta oportunidad ya como solista. Un nuevo álbum que se llama La Universidad del Perreo. Bueno, lo que pasa con él también te lo contamos a esta hora de la mañana. Ya te voy a esperar luego de las 8 para que programes tu clásico radiotiempo favorito, 321-50-77973. Está habilitado para que a partir de este momento me cuentes un poquito cómo te llamas. ¿Cuál es tu clásico para el día de hoy? Finalizas diciendo: yo escucho radiotiempo todo el tiempo.

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Oye, ¿cómo se llama este clásico? Se llama Reina y Cenicienta. Apunte por ahí, apunte por ahí. Así se llama este clásico, Reina y Cenicienta. De Angélica María, un éxito que hace parte de la banda sonora de tu vida, de tu historia. Buenos días para los que apenas llegan a conectar sus emociones a los 97.3 en este día martes. Oye, esto avanza rápidamente ya que 25 días. 25 días de este mes de agosto le decimos chao a Dios. A este mes el número 8, el día lunes. El día lunes 31 de agosto y nos preparamos para el mes de septiembre, mes de amor y amistad, que ya está aquí a la vuelta de la esquina, ese mes de amor y amistad. Que lo celebres en compañeros 97.3, eso sí, de buena música, de buenos éxitos, de buenas canciones. A esta hora te invito para que envíes audio, nota de voz, cuéntame cómo te llamas, cuál es tu clásico para el día de hoy. Ya lo sabes, finalizas diciendo yo escucho Radio Tiempo todo el tiempo. Ya escucharon por ahí de fondo algo del Divo de Juárez, Juan Gabriel. Me quedaré solo, me he quedado solo. El Divo de Juárez, Juan Gabriel, a esta hora de la mañana.

0: Oye, desempolvando viejos de recuerdos, qué tremendo clásico a esta hora de la mañana, se llama Amor por ti. Para que vayan por ahí anotando, wow, quiero escuchar este clásico de pronto, no sé, la próxima semana.
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0: O dentro de dos semanas, Amor por ti, de Los Ángeles Negros. Ahí tenemos buena música, buenos sonidos, buenos éxitos que nos conectan a ayer, nos llevan al pasado simplemente con escuchar una de esas canciones inolvidables. Aquí tenemos por acá a esta hora de la mañana a uno de nuestros fieles oyentes, amigo taxista, amigo conductor, profesional del volante. Buenos días.
2: Buenos días, Radio Tiempo.
0: Buenos días.
2: Todo el tiempo con Radio Tiempo.
0: Eso, saludos y bendiciones.
2: Bueno, hagan un favor de aquí de parte del taxista de moda aquí en Sincelejo, Jorge Darío, para que me complazca con un tema de Nino Bravo, Noelia. Todo el tiempo con Radio Tiempo.
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0: Oye, ¿qué te recuerda ese gran clásico que nos entrega Dudu Franca a esta hora de la mañana? Se llama Enredos, parte de tu vida, qué época de tu vida, canciones que nos llevan a los 60, a los 70, a los 80, a los 90. Aquí estamos juntos, recordando los momentos maravillosos de la vida, simplemente escuchando muy buen clásico Radio Tiempo. Y a primera hora compartimos un tremendo mensaje, un poderosísimo mensaje para reflexionar ahí en nuestro Facebook. Enseñar con el ejemplo, oyentes, enséñales a tus hijos que el respeto comienza en casa, en la forma de hablar, de escuchar, de pedir las cosas y de tratar a los demás. No olvides que ellos están aprendiendo de ti cada día. Tus palabras pueden enseñarles, pero tus acciones dejarán la huella más profunda. No olvides que ellos están aprendiendo de ti cada día. Tus palabras pueden enseñarles, pero tus acciones dejarán la huella más profunda. Educar con respeto es sembrar en sus corazones la capacidad de ser buenos seres humanos. Este mensaje ya está en Facebook, Radio Tiempo Sincelejo 97.3, nuestra cuenta de X. Ahí estamos como @radiotiempo973. Ahora, tú quieres tener este poderosísimo mensaje vía WhatsApp. Bueno, escribe, te lo mando de una. 321-50-77973.
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0: tal vez.
1: El boricua Ricky Martin también tiene canciones que se han convertido ya en la banda sonora de tu vida, de tu historia. Bueno, aquí lo tenemos también a esta hora de la mañana con eso que se llama Tal vez. ¿Cuál es tu clásico para el día de hoy? Cuéntamelo por medio de una nota de voz. Hola, buenos días.
2: Buenos días, bendiciones. Buenas, bendiciones. Reportando sintonía desde el móvil 2294, recorriendo las calles de Cincelejo.
1: Eso.
2: Para que me complacen con la canción Para Tenerte Otra Vez de Chayanne. Yo escucho Radio Tiempo todo el tiempo.
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0: momentos inolvidables, momentos maravillosos que recordamos el día de hoy, escuchando también a Emanuel. Se llama Quiero Dormir Cansado, tu clásico favorito en este día martes, está al aire, y lo mejor de todo es que tú lo puedes programar también enviando audio, nota de voz a nuestro WhatsApp 321-5077973. Oye, qué bien esto, la ley Ángel marca un avance histórico en Colombia al endurecer las sanciones contra el maltrato animal, establece penas de hasta 8 años de prisión y multas superiores a 60 salarios mínimos para quienes causen muerte, lesiones graves o actos de extrema crueldad. La norma protege animales domésticos de compañía de trabajo y fauna silvestre bajo cuidado humano. También permite medidas cautelares inmediatas, prohíbe tener animales a personas condenadas por maltrato y agrava las penas en casos de tortura, abandono, difusión de violencia y reincidencia. Con su sanción presidencial, Colombia fortalece su legislación de protección animal y establece un importante precedente regional. Qué bien esto, ¿ah? Son las 8 de la mañana, 53 minutos. Avanzamos también con música de Julio Iglesias, Lo Mejor de Tu Vida. Escuchas a esta hora de la mañana la banda sonora de esos momentos inolvidables. Al aire, los clásicos, la historia, Radio Tiempo.
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4: Hoy iniciamos una nueva hora de música, 60 minutos más para continuar justo ahí al ladito de nuestros fieles oyentes a esta hora de la mañana. Oye, ya vengo con saludos, ya vengo con maratón de saludos, me están escribiendo nuestros oyentes a través de nuestro WhatsApp 321-50-77973. Y además de eso van dejando también su nota de cumpleaños, su mensaje de cumpleaños. Ya más adelante vengo con esos mensajes que me van enviando a esta hora de la mañana. Tengo por aquí a más oyentes que programan su clásico favorito en estos de nuevos 60 minutos. Hola, buenos días.
5: Jaime, buenos días.
4: Buenos días.
5: Por favor, compláceme con este clásico Esperanza de Enrique Iglesias. Soy Ricardo Arazo y aquí escuchando los clásicos de la mejor emisora de Cincelejo, Radio Tiempo, todo el tiempo.
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0: Oiga, les prometía por acá, saludos, tiempo de saludos a los mejores oyentes Radio Tiempo. José Quiroz ahí en Corozal, a esta hora me dice José Quiroz desde Corozal.
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0: Un gran abrazo para José Quiroz en Corozal, conectando sus emociones a los 97.3. Nuestra fiel oyente Saudí desde Bogotá, como siempre me dice Saudí también.
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0: Nos escucha Saudí a través de la web www.radiotiempo.co. Gracias, Saudí. Porque me dicen buen día para felicitar al profesor Olger Betín Gómez por estar de cumpleaños el día de hoy. Que Dios lo bendiga con muchos años más de vida de parte de Ladies Benítez. Así que mil y mil felicidades para nuestro cumplimentado, para el profesor Olger Betín. Olger Betín Gómez hoy está de cumpleaños, tiene la bendición, la fortuna de celebrar un año más de vida. Que reciba el abrazo de su familia, de sus seres queridos, que reciba el abrazo de las personas que tanto te quieren, que tanto te aman. Y bueno, por acá de Ladies Benítez nos envía este mensaje de felicitación para el profesor Olger Betín. Saludos que nos llegan a esta hora de la mañana a través de nuestro WhatsApp 321-507-7973. Más de las canciones inolvidables, más de los éxitos que hacen parte de la banda sonora de tu vida, de tu historia.
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0: siempre con su guitarra en mano, el gran José Feliciano, la canción Después de ti. Que oye, cómo me alegra saber que muchos de nuestros oyentes a esta hora van conectando sus emociones a los 97.3 de Radio Tiempo en su negocio. A esta hora me dice por acá nuestro oyente José, ahí en la esquina caliente en Corozal. Qué bien, ahí en la esquina caliente en Corozal, me dicen a esta hora de la mañana.
1: Yo escucho Radio Tiempo todo el tiempo.
0: Dice, yo escucho Radio Tiempo todo el tiempo. Ahí se encuentra un fiel oyente, José, ahí en su negocio de celulares. Nuestro gran amigo José en la esquina caliente, ahí en Corozal. Como siempre, conectando sus emociones a los 97.3. Bueno, mi gran amiga Marisela Guzmán también. Gracias, Marisela Guzmán, por ser parte de esta bonita familia, esta gran familia Radio Tiempo. Ahí se encuentra también una fiel oyente, Marisela Guzmán. Me dedica su saludo, va reportando la sintonía. Todo esto a través de nuestro WhatsApp 321-50-77973. 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

0: eso sí, en la casa, en la oficina, en el auto, desde cualquier lugar conectas tus emociones a los 97.3 y lo mejor es que también escuchamos las voces de nuestros fieles oyentes programando su clásico Radio Tiempo. Hola, buenos días.
1: Muy buenos días, aquí buenos mi nombre días. Es Yuli, me encantaría escuchar a esta hora la canción de José José, Lo Dudo. Yo escucho Radio Tiempo todo el tiempo.
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0: ¿Cómo nos alegra entregarte buenos sonidos? ¿Cómo nos alegra acompañar tu mañana, tu día a día también en estos 120 minutos de lunes a viernes? Bueno, de lunes a sábado, porque el sábado también estamos ahí, modo clásico Radio Tiempo, de 8 a 10 de la mañana al aire con la banda sonora de tu vida, de tu historia, dirección y programación de Robert Moreno. Hasta este punto contigo, Jaime Gómez, arroba soy Jaime Gómez. Ya más adelante llega Rafa Álvarez en el playlist de Radio Tiempo, así que cuéntale también a Rafa Álvarez cómo te llamas, cuál es tu canción para el playlist. Finalizas diciendo: yo escucho Radio Tiempo todo el tiempo.
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0: Pincelejo, una feliz mañana. Seguimos disfrutando de este día maravilloso. Por aquí dándole play a tus canciones favoritas, el playlist de tu Radio Tiempo, todo el tiempo.
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0: Una mañana que nos pertenece. Sí, me dejas por acá ya una nota de voz al WhatsApp 321-5077-973. Le damos play donde te encuentras a esta hora, en tu casa, en tu oficina, en tu negocio, en tu trabajo, en tu auto, donde vayas escuchando Radio Tiempo todo el tiempo.
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0: Hay datos también, pero por favor, noticias, algo que te entretiene durante la mañana, algo que también te va informando. Aquí lo tenemos en este lugar donde somos felices, escuchando Radio Tiempo todo el tiempo. Dirección artística de Robert Moreno, Rafa Álvarez, una voz Radio Tiempo, feliz de estar por aquí en esta mañana, en este día maravilloso que Dios nos ha regalado a usted, a mí, a todos nosotros, para seguir viviendo al máximo. Una recarga te tengo a esta hora, porque así son las mañanas también, llenas de música, de emociones, de datos, pero también de un mensaje muy bonito, una recarga que siempre llevas en tu corazón para darle gracias a Dios. Sí, hoy sientes que te equivocaste, que perdiste el rumbo o que ya es demasiado tarde, recuerda esto: con Dios siempre existe una nueva oportunidad. No importa cuántas veces hayas caído, Él puede tomar tus pedazos y convertirlos en un nuevo comienzo. No te castigues por lo que ya pasó, abraza lo que aprendiste, toma la mano de Dios y vuelve a intentarlo. Tu historia todavía tiene mucho por escribir. ¡Ey, una recarga! Aquí en esta mañana, el playlist de tu Radio Tiempo, todo el tiempo.
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2: ¿Sabes algo? Hay días en los que simplemente necesitas parar, respirar y reconocer que no puedes con todo. Está bien, ¿sí? Dios no espera que seas fuerte siempre. Él quiere que recuerdes que puedes descansar en Él. Fácil y sencillo. Recuerda que a esta hora nos dejas una nota de voz al WhatsApp 321-5077-973. Feliz mañana. ¿Quién escucha Radio Tiempo todo el tiempo?
4: Hola, Rafa. ¿Me puedes complacer con la canción Vivo por Ella? Porque yo escucho Radio Tiempo todo el tiempo.
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2: Una mañana que nos pertenece, Sincelejo, por aquí dándole play a esas canciones que te consienten y te enamoran todo el tiempo.
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2: El artista Romeo Santos, que durante muchos años hizo parte de la agrupación Aventura, ya como solista, gran exponente de la bachata, anunció recientemente el lanzamiento de la Fundación Los Santos, una organización creada para apoyar a niños con autismo y a sus familias mediante un mayor acceso a recursos, oportunidades educativas, programas de desarrollo e iniciativas comunitarias. Esta fundación es profundamente personal para mí, expresó Romeo Santos. Como padre de un niño con autismo, he experimentado de primera mano tanto las alegrías como los desafíos de muchas familias. Así lo dio a conocer. Romeo Santos lanza Fundación Los Santos para apoyar a niños con autismo. Te lo comentamos a esta hora y todo el tiempo en tu Radio Tiempo.
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1: 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Quiero que me haga el favor de complacerme con Madero Ramazzotti. Yo escucho Radio Tiempo todo el tiempo.

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2: Oye, ¿un café a esta hora? ¿Sí? ¿Quieres? Es justo y necesario, ¿verdad? Un cafecito a esta hora nos tomamos, disfrutando de esta mañana, escuchando Radio Tiempo todo el tiempo.
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2: Estoy por aquí leyendo sobre el último emprendimiento que tiene Elon Musk. Se llama TeraFab. Será una gigantesca fábrica de semiconductores desarrollada por Tesla y por SpaceX. Estará en Reeves Country, Texas, al noroeste de Houston. El proyecto contempla más de 100 millones de pies cuadrados de interrelaciones, una escala que Elon Musk presenta como la mayor fábrica de microchips del mundo. La primera fase contempla una inversión superior, escuchen el dato, 16 mil millones de dólares, y el proyecto completo podría crecer hasta varios cientos de miles de millones de dólares. El objetivo de este emprendimiento que tiene Elon Musk es fabricar microchips o chips de lógica, memoria y empaquetado avanzado en un mismo complejo, buscando reducir la dependencia de fabricantes externos. ¿Qué tal? Pero ¿qué tal el emprendimiento que tiene por estos días Elon Musk? Entre sus posibles usos están también los robots óptimos de Tesla, vehículos autónomos, sistemas de SpaceX, Starlink y centros de datos de inteligencia artificial al espacio. La construcción apunta a una primera puesta en funcionamiento alrededor del 2027, aunque el proyecto es de enorme complejidad y escala, ya está comenzando. TeraFab será una gigantesca fábrica de microchips y es el nuevo emprendimiento de Elon Musk. Así como lo escuchas, te lo comentamos a esta hora y todo el tiempo en tu Radio Tiempo. 16 mil millones de dólares. La fase inicial. ¿Qué tal la plática que le está metiendo a este proyecto Elon Musk?
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2: Atención, futboleros. Se viene la selección Colombia, así como lo escuchas. La selección tricolor de mayores jugará 3 partidos amistosos en Estados Unidos, contra México, contra Paraguay y contra Perú. Aquí están las fechas. Colombia-México, viernes 26 de septiembre. Eso va a ser en Baltimore. Colombia versus Paraguay, jueves 2 de octubre. Será en Harrison, en Nueva Jersey. Y Colombia-Perú, martes 6 de octubre, en el estadio de Miami. 3 juegos. Esperemos que no haya sorpresitas en la convocatoria, de esas que nos acostumbran a tener los directivos de la selección Colombia, ¿verdad? Del cuerpo técnico. Que sean sorpresitas que uno diga, wow, que no tenga uno que fingir sorpresa. Por favor, hay muchos jugadores que están tocando la puerta y esperemos que ese llamado, ahí está ahí, que esa puerta se abra para los nuevos jugadores de la selección Colombia. Colombia-México, viernes 26 de septiembre. Colombia-Paraguay, jueves 2 de octubre. Colombia-Perú, martes 6 de octubre. Que no haya sorpresita, por favor, Néstor Lorenzo. Así se llama el técnico de la selección Colombia, ¿cierto? Néstor Lorenzo. Por favor, Néstor Lorenzo, te lo pedimos como colombianos. Sorpréndenos, por favor, con esa convocatoria. Te lo contamos a esta hora y todo el tiempo en tu Radio Tiempo.
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2: El pasado 23 de agosto en Bogotá se llevó a cabo el concierto benéfico Colombia Voces por la Vida. Ahí estuvieron muchos artistas colombianos, mucho público, grandes estrellas y figuras, y específicamente Karol G se unió a la distancia a los esfuerzos de socorro para apoyar a las comunidades afectadas por el terremoto que azotó a nuestro país. En el concierto benéfico Colombia Voces por la Vida, celebrado, repito, el 23 de agosto, se anunció que la Fundación Concora, la fundación de Karol G, ha donado 1.2 millones de dólares a la causa. Karol, participando a través de un live stream, interpretó Coleccionando Heridas y Milagros y compartió un sincero mensaje sobre lo emotivo que fue presenciar el desastre desde lejos. Ha sido increíble ver cómo, en momentos como estos, mostramos quiénes somos y de qué estamos hechos los colombianos. Amor, solidaridad, empatía, tolerancia, capacidad de unirse, apoyarse unos a otros, unirse y vivir como comunidad. Ese fue el mensaje que compartió a través de este live stream en su participación del concierto benéfico Colombia Voces por la Vida, Karol G. 1.2 millones de dólares, la donación que hizo para apoyar a las comunidades afectadas por el terremoto que azotó a nuestro país, La Paisa. Carolina Giraldo, te lo comentamos a esta hora y todo el tiempo en tu Radio Tiempo.
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2: Oiga, ¿ustedes recuerdan a Jennifer Lauren? ¿Sí la recuerdan? Hermosa, encantadora actriz de Hollywood, protagonista de los Juegos del Hambre. Bueno, ha tenido muchos protagónicos, pero para que por ahí se puedan ilustrar un poco y puedan tener la referencia, Jennifer Lauren, protagonista de la película Los Juegos del Hambre en diferentes entregas. Bueno, hace poco dio una entrevista y habló particularmente de sus relaciones personales, especialmente amorosas. Dice, lo único que necesito en una relación es alguien que vea televisión conmigo. No le pido mucho a la vida ni a esa persona. Insólito, ¿no? El hombre ideal para Jennifer Lauren es un memorable hombre que vea televisión con ella y que vea series de televisión. Así lo dio a conocer. Jennifer Lauren detalló los requisitos para su pareja ideal. Alguien que disfrute ver realities y televisión con ella. La ganadora del Oscar confesó que no busca amores pasionales ni dramas. Prefiero un momento en paz donde ambos seamos auténticos. Odio las discusiones, me parecen lo más molesto del mundo. Con su franqueza característica, sumó una condición infaltable para romper el hielo en la convivencia. ¿Saben qué dijo? Busco un chico que sea común y corriente y que no tenga miedo de tirarse un gas frente a mí. Así lo dio a conocer Jennifer Lauren, la protagonista de Los Juegos del Hambre. Lo único que necesito en una relación es alguien que vea conmigo televisión, reality y series y todo el cuento, y que sea común y corriente, común y silvestre. Te lo comentamos a esta hora y todo el tiempo en tu Radio Tiempo.
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2: Vea, si usted es de esas personas que ya no le gusta escribir, pues hablo de papel, lápiz, manuscrito, no en la tablet, ni el computador, ni el teléfono móvil, es momento de que escuche este datito porque es muy importante. Escribir a mano activa el cerebro y de tal manera que activa áreas motoras, sensoriales y cognitivas al mismo tiempo. Es muy provechoso, muy importante. Mire, mejora la atención, la memoria y la organización del pensamiento, a diferencia del teclado, que involucra menos circuitos neuronales. Así que a escribir más. Pero por favor, hágalo. Escribir a mano no es una nostalgia del pasado. Es una práctica con respaldo neurocientífico al involucrar movimiento, sensación y pensamiento al mismo tiempo. El cerebro procesa la información de forma más profunda y organiza, favoreciendo pues la memoria y la claridad mental. A escribir más, a manito, manuscrito. Escribir a mano activa el cerebro, activa áreas motoras, sensoriales y cognitivas al mismo tiempo. Vamos a apartarnos un poquitico, alejarnos de la tecnología y vamos a ser más recursivos, especialmente con papel y lápiz. Aquí estamos en esta mañana, pero ¿cómo la disfrutamos? Pues escuchando Radio Tiempo todo el tiempo.
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3: Hola, bienvenidos a este Entretiempo Radio Tiempo. Es martes, arrancamos este mediodía llenos de emoción, con muchas cosas que hacer, quizás muchos que tienen muchas diligencias para realizar en este mediodía. Y aquí vamos a estar para acompañarte. Hay otros que aprovechan para tomar un respiro, quizás cerrar los ojos por unos segundos y recargar baterías para lo que se viene en la tarde. Bueno, no importa cuál sea tu mood de este mediodía, aquí estamos siempre acompañándote con buena música, con lo que necesitas escuchar, con lo que es viral, lo que es tendencia, toda la información y por supuesto buena música todo el tiempo en tu radio tiempo. Soy Robert, empiezo a acompañarte en este mediodía y todo el tiempo en tu radio tiempo.
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1: Y para los fans de los fenómenos naturales, pues les hablo de este eclipse lunar que podrá verse en Colombia. Será la noche del 27 y la madrugada del 28 de agosto, donde la luna va a protagonizar un espectáculo astronómico que podrá observarse desde gran parte del país. El eclipse parcial comenzará a las 9:33 de la noche y va a alcanzar su punto máximo a las 11:12 y va a terminar a las 12:51 de la mañana. Ciudades como Santa Marta, Barranquilla, Cartagena, Bogotá, Medellín, Cali estarán dentro de la zona de visibilidad. La recomendación es buscar un lugar con poca contaminación de luz y un horizonte despejado, y allí podrán apreciar este eclipse lunar del próximo 27 de agosto. Yo sé que hay muchos que les encanta todo esto, así que pues ahí les dejo el dato.
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2: Y se ha anunciado la secuela de una de las películas o de las comedias románticas más importantes de los últimos años. La secuela de Cómo perder a un hombre en 10 días, protagonizada por Kate Hudson. Y ella misma será la productora de esta película, donde recordemos hace algunos años atrás, ella era una chica que necesitaba escribir un reportaje sobre cómo lidiar o perder a una persona o a un hombre en 10 días. Y pues lo hace realidad usando como conejillo de indias a Matthew McConaughey, que es el protagonista o el actor que protagoniza esta película de Cómo perder a un hombre en 10 días. La intención sería reunir nuevamente a todos los protagonistas, aunque todavía no está confirmado si ambos van a retomar sus personajes. Cómo perder a un hombre en 10 días. Echar un vistazo, si no lo has visto, es una de esas comedias románticas que seguramente te va a gustar.
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1: Y de esas noticias curiosas, les hablo de esta mujer a los 62 años. Ella se llama Mabel y cumplió el sueño que había perseguido durante décadas: convertirse en madre por primera vez. Tengan en cuenta, esta mujer cumplió su sueño de tener su primer hijo a los 62 años en San Nicolás de los Arroyos, en Argentina, donde dio a luz por cesárea a David, un bebé de 2.750 kilos. El embarazo fue posible mediante fecundación in vitro con donación de óvulos, después de que nuestra mujer, Mabel, hubiera atravesado la menopausia hace varios años atrás. Según contaba, nunca dejó de intentar cumplir ese deseo y su obstetra calificó la gestación como normal. Dice: yo sabía lo que me faltaba, ser madre. Es la historia de esta mujer que dice nunca se dio por vencida y tiene a su hijo, a su primer hijo, a los 62 años. ¿Qué creen ustedes de todo esto? Comentarios divididos seguramente. Los leo, los escucho a través del WhatsApp Radio Tiempo.
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1: Vamos con ese bloque deportivo en tu radio, tiempo todo de tiempo. Hablemos de Luis Suárez, el delantero colombiano que había sonado para algunos equipos, incluso para llegar al Barcelona. Y ha sido el mismo equipo Sporting quien ha dicho que Suárez se queda en el equipo. Va a seguir siendo del Sporting. Está en el grupo de los mejores registros del club y va a continuar. Y es que lleva 56 partidos jugados, 39 goles y 9 asistencias. Lucho Suárez, que en su club lo está haciendo muy bien. Y hay 4 clubes del fútbol colombiano que hasta el momento siguen invictos este semestre. Son el América, Llaneros Fútbol Club, Atlético Bucaramanga y Águilas Doradas. América, que lleva 4 victorias, 1 empate. Llaneros, 3 victorias, 2 empates. Atlético Bucaramanga, 2 victorias, 3 empates. Y Águilas Doradas, 2 victorias, 2 empates. 4 clubes hasta el momento del fútbol colombiano que aún siguen invictos este semestre. Por otro lado, un bonito gesto vimos de parte de Porto, del equipo que entró a la cancha con camisetas en apoyo a Colombia. En la previa del duelo entre Porto y Arouca por la Liga de Portugal, los jugadores del Porto, liderados por la Fundación Lucho Díaz, saltaron al terreno del juego con camisetas alusivas a Colombia. ¡Qué bonito gesto!
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1: Seguimos disfrutando de buena música a esta hora en este Entretiempo Radio Tiempo. Sé que tienes muchas diligencias que hacer de pronto en esta jornada o que tienes cosas también que hacer en esta tarde. Pero lo importante es que aquí estamos acompañándote con buena música y que eres capaz de lograr y conquistar todo lo que te propongas. Es el Entretiempo Radio Tiempo. Soy Robert, continúo acompañándote y tú sigue disfrutando de buena música todo el tiempo en este mediodía. Algunos recogiendo a sus hijos en el colegio, otros aprovechando para descansar un poco, otros saliendo a correr porque tienen que llegar a la casa, terminar de preparar la comida, servir a sus comensales o dejar algunas cosas listas y regresar al trabajo. Cada quien tiene su historia y sus momentos, pero para eso está Radio Tiempo, siempre con buena música y dándote lo que necesitas en este mediodía. 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
1: Y mucho se ha hablado de la Universidad del Perreo que puso en tema de discusión Wisin. Y es que simplemente era algo de marketing, porque Wisin anunció oficialmente el nuevo álbum y se llamará así precisamente, La Universidad del Perreo. Saldrá el próximo 3 de septiembre. Y dice, fue divertido mientras duró. Realmente, el mismo comunicado dice, tras una semana de haber presentado la Universidad del Perreo y ver la histórica respuesta de quienes buscan ser parte de este movimiento, ha llegado el momento de dar el primer gran paso de nuestra institución. Hoy como decano, anuncio oficialmente que el material de estudio definitivo ya está listo. A partir de las 7 de la noche, hora Puerto Rico, estará disponible el pre-save del álbum oficial Universidad del Perreo, el cual llegará al mundo este 3 de septiembre. Todo era marketing y la Universidad del Perreo, el nuevo álbum de Wisin, llegará entonces en próximos días.
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1: Qué buena música, qué buenas canciones, qué buenas letras forman parte de tu historia y de los éxitos que disfrutas a esta hora en este Entretiempo Radio Tiempo. Y hay algo que tú necesitas escuchar y yo te lo voy a decir. Y es que realmente hay personas que viven en constante nostalgia, simplemente evocando un pasado, algo que ya vivieron. Pero te voy a decir algo, el tiempo va a pasar y si siempre vas a seguir en el mismo mood de tener esa nostalgia, de extrañar lo que fue y ya no puedes cambiar, te estás perdiendo tu vida. Recuerda que el presente va a ser ese pasado que algún día vas a extrañar. Así que vívelo, disfruta, disfruta el hoy, las personas que están a tu alrededor, los amigos, la familia, ese amor de tu vida. Ámate a ti mismo y disfruta cada instante que estás realizando. Vívelo y vas a darte cuenta de lo bonito que es realmente vivir en el presente. Sí, está bien de vez en cuando de pronto extrañar algo porque somos seres humanos y eso nos va a pasar. Pero ten presente que debes vivir el presente. Tú necesitas escucharlo y yo te lo voy a decir en el Entretiempo Radio Tiempo.
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2: Cantamos todo el tiempo en compañía de los 97.3. ¿Cómo les fue la mañana? ¿Qué tal estuvo ese mediodía? ¿Almorzaron? ¿Fueron a casa? ¿Hicieron esa siesta reparadora? Es muy necesaria esa siesta, eso del mediodía, luego ese almuerzo que seguramente estaba muy, pero muy delicioso. El día de hoy, bueno, ya estamos de vuelta. Ya estamos viviendo al máximo el otro 50% que le resta a esta jornada laboral del martes. En compañía de los 97.3, apenas iniciando esta semana, recta final de este mes de agosto, nos preparamos para el mes de septiembre, mes de amor y amistad, que sea también en compañía de Radio Tiempo todo el tiempo. Dirección y programación de Robert Moreno, contigo una vez más Jaime Gómez, @soyjaimegomez. Ya escuchamos por ahí a Robert Moreno, y bueno, por aquí tenemos música de Santi Cruz, la canción Cuando Regreses. Más adelante, Ovi Bermúdez, una canción de Magneto.
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0: Oye, canciones que no pasan de moda, canciones que nos gusta escuchar a esta hora también en compañía de Radio Tiempo todo el tiempo. Y tenemos a Magneto con Para Siempre. Oye, sigue siendo tendencia Bocinha. Bocinha que fue tendencia también en esa reciente Copa del Mundo 2026. Bueno, de ser uno de los héroes de Cabo Verde en la Copa del Mundo a no sumar ni un solo minuto en Colo Colo, Bocinha llegó al conjunto chileno con el cartel de referente de su selección, pero hasta ahora no ha tenido participación oficial y continúa esperando su oportunidad bajo los tres palos. Bueno, no ha jugado todavía Bocinha, que fue contratado ahí en Chile por el Colo Colo. Yo creo que estaba leyendo y va a tener su debut el día de mañana, esperemos a ver qué pasa, pero que creo que mañana miércoles va a tener ya su debut Bocinha ahí con su actual equipo que se llama el Colo Colo, que pagó una suma bastante grande el Colo Colo para tener a Bocinha ahí en su equipo. Y bueno, hasta el momento no ha sido titular, seguramente que lo están preparando para lo que viene ahí en el torneo chileno. Bueno, lo que pasa con él, con Bocinha, también te lo vamos contando a esta hora en compañía de los 97.3. Cuéntame, ¿a qué horas escuchas tu Radio Tiempo?
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Mexicano, el gran Alex Sintec, la canción intocable, una de las canciones que más me programa también nuestros oyentes a través de nuestro WhatsApp 321-50-77973. Oye, ¿de qué se habla en Colombia? Qué bien por esto, la ley Ángel marca un avance histórico en nuestro país al endurecer las sanciones contra el maltrato animal. Establece penas de hasta 8 años de prisión y multas superiores a 60 salarios mínimos para quienes causen muerte, lesiones graves o actos de extrema crueldad. La norma protege animales domésticos de compañía, trabajo y fauna silvestre bajo cuidado humano. También permite medidas cautelares inmediatas, prohíbe tener animales a personas condenadas por maltrato y agrava las penas en casos de tortura, abandono, difusión de violencia y reincidencia. Con su sanción presidencial, Colombia fortalece su legislación de protección animal y establece un importante precedente regional. De eso se habla en nuestro país. También te lo cuento, a esta hora tú que conectas tus emociones todo el tiempo, a mi emisora, tu emisora favorita. Radio Melodía.

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Qué tremendo éxito nos entrega el Sol de México. Luis Miguel se llama A la Media Vuelta. Seguramente le has cantado, la estás cantando ahí a todo pulmón, ahí en la casa, en la oficina, muchos en su sitio de labores, algunos en su auto a esta hora. Qué bien, conectando sus emociones todo el tiempo a Radio Tiempo. Hoy hablemos un poco de Wisin, del dúo Wisin y Yandel. Bueno, hay información también de Wisin en los últimos días que se ha convertido en tendencia el gran Wisin. Bueno, ¿qué les cuento de Wisin, del dúo Wisin y Yandel? Convierte la Universidad del Perreo en su nuevo álbum. Lo que parecía ser una universidad dedicada al estudio del reggaetón resultó ser una estrategia de expectativa de Wisin para presentar su nuevo álbum, La Universidad del Perreo. Es el nombre del próximo álbum de Wisin. Se llama La Universidad del Perreo. El proyecto reúne diferentes sonidos y colaboraciones con artistas como Ivy Queen. Se viene también Jowell y Randy Capo, entre otros. El concepto incluyó por ahí matrículas, profesores y materias ficticias relacionadas con el género, generando gran expectativa entre los fanáticos. Bueno, finalmente Wisin confirmó que todo hacía parte de una campaña de marketing para anunciar su nueva etapa musical, su nuevo álbum, que se llama La Universidad del Perreo. Es el nombre del nuevo álbum de Wisin, que bueno, muy pronto ya va a salir a la luz pública. Puedes ampliar esa información o enterarte de otras también ingresando a la web www.radiotiempo.co.

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Así empezó a sonar mi vida desde que te tengo a mi lado. Qué buena canción. Muchos por estos días la están dedicando en compañía de los 97.3. El gran Karin León desde México nos entrega también este gran sonido. Se llama Desde que te tengo. Escucha muy bien esta canción para que la puedas dedicar en compañía de los 97.3. Con él, con Karin León, vamos iniciando una nueva hora de música. En camino ya tengo por acá listo un éxito de Víctor Manuel al ladito de Noel, Leonel Sin Bandera. Llega también Juanes. Una canción de Enrique Iglesias. Al ladito de Marco Antonio Solís. Bueno, tus canciones favoritas todo el tiempo están aquí en Radio Tierra.

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1: Oye, es así como lo dice Nicky Jam, vale la pena luchar por lo que uno quiere, por lo que uno ama, por lo que uno sueña. Ahí tenemos a El Perdón, Enrique Iglesias, al ladito de Nicky Jam. A esta hora lo escucha solo en compañía de Radio Tiempo todo el tiempo. Oye, ¿de qué se habla en nuestro país? ¿De qué se habla en Colombia? También te lo cuento a esta hora. Oyente, tú que estás ahí muy, pero muy conectada a los 97.3, les cuento que la Corte Constitucional determinó que los conjuntos residenciales no pueden prohibir ni sancionar la instalación de mallas de seguridad en balcones y ventanas cuando buscan proteger a las mascotas. La decisión surgió tras el caso de un residente en Soacha sancionado por instalar una malla para evitar que sus gatos cayeran al balcón. La Corte señaló que proteger a los animales reconocidos como seres sintientes también implica garantizar su seguridad y bienestar. Comentado esto también, y bueno, también te lo cuento, seguramente es de gran interés para ti. La Corte Constitucional determinó que los conjuntos residenciales no pueden prohibir ni sancionar la instalación de mallas de seguridad en balcones y ventanas cuando buscan proteger a las mascotas. Si no lo sabías, bueno, también te enteras a esta hora en compañía de los 97.3.
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1: Nos sigue la música en compañía de Radio Tiempo todo el tiempo y hablemos un poco del gran Bad Bunny. Bad Bunny cerró su gira Debí Tirar Más Fotos con dos grandes conciertos agotados en Puerto Rico ante unos que 70 mil fanáticos. Los shows del 22 y 23 de agosto estuvieron cargados de invitados y sonidos tradicionales de la isla como Arcángel, estuvo por ahí Farruko, Rauw Alejandro, Víctor Manuel. Bueno, entre otros artistas, la gira terminó después de 55 conciertos. Oiga, 55 conciertos de Bad Bunny en esta reciente gira en 22 ciudades de América, Europa, Asia y Australia, con 3,1 millones de entradas vendidas. El tour consolidó a Bad Bunny como una de las grandes figuras de la música latina a nivel mundial, en una etapa que también incluyó su presentación en el Super Bowl, el Grammy a Álbum del Año por una producción completamente en español. Así que enhorabuena también para el gran Bad Bunny. Ya terminó por ahí su gira, terminó esa gran gira, Debí Tirar Más Fotos, y bueno, por aquí el resultado de esa gira exitosa de Bad Bunny. Te lo cuento esta hora en compañía de Radio Tiempo.

0: Hoy hablemos un poco de esta versión que estamos escuchando por aquí con la banda mexicana Maná, la versión de Oye mi amor para la serie, esto se los voy a decir en español, Redescubierto. Es una interpretación en vivo grabada por Maná en los Apple Music Studios de Los Ángeles. Bueno, con ese lanzamiento la agrupación mexicana Maná se convirtió en la primera banda de la región en formar parte de la prestigiosa serie Redescubierto de Apple Music. El tema lanzado originalmente por allá en el año de 1992, ¿se acuerdan? Dentro de su icónico álbum Donde Jugarán los Niños, fue revisitado más de 30 años después para conectar su legado con las nuevas generaciones. En resumen, la versión de Oye mi amor para la serie Redescubierto de Apple Music es una reinterpretación en vivo grabada en los estudios de Apple Music en Los Ángeles, lanzada en agosto de 2026. Esta grabación marca un hito histórico al convertir a Maná en el primer artista latino en formar parte de este exclusivo programa internacional. Ahí les dejo. Escuchen esta versión de Oye mi amor en este 2026 con la banda mexicana Maná. La escuchas primero en compañía de Radio Tiempo, todo el tiempo.
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Oye, nos enamora la música de Laura Pausini. Ahí escuchamos a Laura Pausini con En Cambio No todo el tiempo. A esta hora nuestros oyentes conectando sus emociones a los 97.3. Oye, dirección y programación de Robert Moreno. Hasta este punto contigo, Jaime Gómez, arroba soy Jaime Gómez. Ya viene más adelante Rafa Álvarez. Hoy también tiempo de luna de 5 de la tarde a 8 de la noche. La mejor manera de regresar a casa luego de esta jornada laboral del martes. Claro que es en compañía de Radio Tiempo todo el tiempo. Más adelante Camila Comientes. Y por aquí Calibre 50, la canción Mi Problema. 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
1: 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Por aquí dándole play a tus canciones favoritas. Así pasamos ya este martes por la tarde. Caluroso martes. Alta la temperatura en la ciudad de Sincelejo. Está por aquí revisando la infografía del clima en Sincelejo. Dice 34 grados centígrados y probabilidades de precipitaciones 25%. Este equipo no está arañado. Déjale, voy a meter aquí un toquecito que... Le voy a dar un toquecito. Nada, está bien. No se ha dañado. 34 grados centígrados. Le digo que le doy un toquecito porque allá afuera está la temperatura que arde. Pero bueno, esa es la infografía del clima a esta hora en la ciudad de Sincelejo. ¡Qué bueno saludarte a esta hora! Dirección artística de Rafa, de Robert Moreno con el Rafa. Rafa Álvarez, estoy por aquí dándole play a buenas canciones. Me dejó crazy el toquecito. Después de las 5 de la tarde, dice la infografía que pueden llegar las lluvias acompañadas por tormenta eléctrica. Bueno, esta semana que pasó, este fin de semana también hubo lluvia en gran parte del departamento de Sucre con tormenta eléctrica, incluso algunos afectados, ¿no? Por los vientos huracanados que llegaron el domingo por la noche y también por la madrugada en algunos sectores del departamento de Sucre. Voy a darle otro toquecito aquí. No, nada, la infografía está bien. 34 grados centígrados, pero allá afuera está como en 38, casi 40 la temperatura. Está muy alta. Bueno, aquí estamos dándole play a la buena música. Recuerda que después de las 5 de la tarde estaremos en modo tiempo de luna. Tú en casa, en tu auto, en la oficina, en tu negocio, en tu trabajo, donde te encuentres, escuchando Radio Tiempo todo el tiempo. Una muy buena tarde del martes que disfrutamos escuchando Radio Tiempo

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1: 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Y ya estaba viendo por aquí la hoja de vida de Salwa Malov Javid. Es una joven barranquillera que apenas tiene 24 añitos y ha sido designada por la Junta Directiva de la Fiesta del Carnaval como la nueva soberana de aquella fiesta, una de las más hermosas y tradicionales de nuestro país. La reina del Carnaval de Barranquilla 2027, Salwa Malov Javid, es la nueva reina del Carnaval de Barranquilla. 24 años, Salwa es profesional en relaciones internacionales. Trabaja actualmente como directora general de la Clínica Internacional La Misericordia y aparte de todo es CEO de la Fundación Fulamit. Es una mujer encantadora. Salwa lleva el carnaval en la sangre desde que era niña. Hace parte de la tradicional cumbiamba La Misma Vaina, así se llama. La Misma Vaina, una de las cumbiambas más tradicionales también del Carnaval de Barranquilla. La primera dama de Barranquilla, Katia Nule, fue directo a su casa para darle la noticia en persona. Salwa expresó obviamente pues que está muy feliz y lista para llevar la alegría de la gran fiesta a toda Colombia, no solamente a Barranquilla, sino a toda Colombia, no solamente a la región Caribe, sino a toda Colombia y a las personas que vienen del exterior a disfrutar de una de las fiestas más hermosas que tenemos en Colombia, sino la más bacana, ¿eh? Esa, la fiesta del Carnaval de Barranquilla, que ya tiene reina, Salwa Malov Javid. ¿Cómo bailan estas reinas del Carnaval de Barranquilla, mamita mía? Yo tendría que tener por ahí unos 2 tanques de oxígeno de repuesto cuando uno baila de esta manera. No, paramédicos y todo, pero estas chicas, ¿cómo bailan realmente, eh? Y llevan esa fiesta, ese fervor en su sangre desde muy chiquitas. Las fiestas del Carnaval de Barranquilla, que siempre llevan una reina.

adornada pues con su belleza y también con ese gran talento para el jolgorio, para el baile y para tener una adrenalina que solamente las reinas del carnaval de Barranquilla pueden tener, y las mujeres que también tienen ese gran talento para el baile. Salwa, Salwa Maloff es la nueva reina del carnaval de Barranquilla. Un abracito para todos los barranquilleros, para toda la colonia barranquillera atlanticense que vive aquí en Sincelejo y el departamento de Sucre. Te lo contamos a esta hora y todo el tiempo en tu

Oiga, qué bien le quedó este cover a los muchachos de Morat, Tu Cárcel, una de las canciones más emblemáticas, yo diría que la más importante en la carrera de Marco Antonio Solís con los Bukis. Escribió este tema por allá cuando se estaba desarrollando el Mundial de Fútbol de México 86. Una historia que muestra también, o en particular, un desarrollo de la vida del artista, en este caso de Marco Antonio Solís. Se grabó con los Bukis y de ahí en adelante todo un hit, ya un clásico realmente. Y estos muchachos de Morat hicieron, como diría yo siempre, de manera muy respetuosa este cover. Cuando un cover se hace de manera respetuosa, queda bien, queda genial. Y a estos pelados, esto sí que les quedó muy bacano. Genial, ¿verdad? Morat con Tu Cárcel, una canción que se convirtió en número uno de 21icas en Radio Tiempo Sincelejo durante semanas, durante meses. Y a esta hora es un tema que tú y yo cantamos a todo pulmón en tu Radio Tiempo. Venga, venga. Tu Cárcel de Enanitos Verdes también fue un éxito en su momento. De hecho, pues también es otro de los referentes de este tema. Hicieron buen cover los Enanitos Verdes con Tu Cárcel, bastante rockerito. Esta canción es un poco más movidita, más moderna, al estilo de Morat. Estos pelados, todo lo que tocan lo convierten en oro. Son los Reyes Mida. El Rey Mida, todo lo que tocaba lo convertía en oro, ¿cierto? Esos son los Morat también. Cada que graban algo es un súper éxito. Y lo tenemos en esta tarde en Radio Tiempo. 4:31, qué bueno saludarte a esta hora. Si vas en tu auto, si estás en casa, en tu negocio, ¿por dónde andas? ¿Por dónde andas a esta hora escuchando Radio Tiempo? Cuéntamelo todo. Ahí me puedes escribir a través de WhatsApp, 321-5077-973. Recuerda que después de las 5 de la tarde, más adelante, vamos a estar en Tiempo de Luna. Todo por cuenta de la emisora que te consiente y te enamora en Sincelejo, Radio Tiempo, todo el tiempo.

0: maestro Juan Luis Guerra, nunca puede faltar una buena canción de Juan Luis Guerra en una playlist de esos buenos clásicos y también de estos que son así como para bailarlos, una buena bachatica, y también para dedicar, cantarle al oído a ese gran amor esta canción.
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0: 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Oiga, aprovecho esta hora de la tarde para enviar saludos a Elizabeth Montes y a la primita Sandra Canchila. Están ahí muy juiciosas, conectadas con Radio Tiempo, muy consentidas esta tarde. Un abracito y bendiciones para ellas, Elizabeth Montes, y para nuestra prima Sandra Canchila. Están conectadas y consentidas con Radio Tiempo todo el tiempo. 444. También un saludo muy especial para todos aquellos que nos llevan en su teléfono móvil a través de la aplicación oficial de Radio Tiempo, la app oficial. En tu teléfono móvil te consentimos también, donde vayas, donde estés, donde te encuentres. No te desamparamos con buena música como esto, se baila aquí así. Una bachatica así, bien enamorados, bien apretaditos así.
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0: Hay una noche de tertulia también con un tema así de Radio Tiempo. Ni te cuento. 4:45. Casi 4:40, Juan Luis Guerra, nunca puede faltar una buena canción de Juan Luis Guerra en la playlist.
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0: 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Avanzamos. ¿Y qué tal si escuchamos música de Juan Fernando Lasco, Cani García? Y te dejo con el boricua de siempre, ex menudo, filántropo, bailarín, actor, Ricky Martin. Lo mejor de mi vida. 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

0: Del 2019, 2020, Juan Fernando Velasco fue ministro de Cultura y Patrimonio de Ecuador. Estuvo por ahí ligadito a la política, pero bueno, se quedó con la música. Juan Fernando Velasco dice en al final de esta franja musical, nos vamos de compras a escuchar Radio Tiempo todo el tiempo. 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

0: Una canción que nos pone a viajar. 1992. ¿Qué hacía usted en esa época, para esa fecha? Mediados de la década de los 90 fue el lanzamiento de este hit, de este éxito. Y a partir de ese instante y hasta el día de hoy, hasta el sol de hoy, sigue siendo esa banda sonora, esa canción que identifica esos sentimientos de amistad, esa unidad de amistad, de hermandad, diría yo también. Banda sonora para muchas situaciones. Usted cuando despide, pues ya una época en el colegio, tal vez por ahí con la universidad, o simplemente de amigos, de sus buenos amigos.
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0: Amigos fieles que se pueden encontrar en la vida. Es una canción que sirve como banda sonora de esos bonitos sentimientos. La amistad. Amigos, enanitos verdes, por aquí ya en esta tarde. Así estamos, cantando a todo pulmón en Radio Tiempo estos buenos éxitos que nos ponen a viajar, que nos ponen emotivos. Malévolo cucarachón, se nos puso sentimental con esas canciones que están en tu Radio Tiempo todo el tiempo.
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0: Sí, la mejor forma de despedir una tarde en Sincelejo es por cuenta de Radio Tiempo. Muchos terminando labores, actividades, desarrollo del día. Y aquí estamos, pero vea, ajustando cinturones y moviendo esta tarde también con buena música y datos en esto que se llama Tiempo de Luna. Te lo tiene el sistema Radio Tiempo, que tiene presencia aquí en la ciudad de Sincelejo, la emisora, la única emisora certificada, garantizada, autorizada para consentirte todo el tiempo.
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0: Dirección artística de Robert Moreno, Rafa Álvarez, una voz Radio Tiempo, feliz de compartir contigo este espacio. Por aquí hay datos, hay información, buena música como para variar. Me vas dejando por aquí un saludito al WhatsApp, lo puedes hacer. 321-5077-973. Ahí conversamos un poquito en la tarde noche. Si quieres enviar un saludo, un mensaje muy bonito para alguien que hoy esté de cumpleaños, celebrando la vida, interactuamos aquí un poquito también a través de WhatsApp. 321-5077-973. Voy a tener hoy un live por TikTok. Voy a estar conectado a través de TikTok más adelante con nuestros oyentes. Están atentos. Oiga, recuerda también, nos puedes seguir en redes sociales. Arroba Radio Tiempo 973. Facebook, Instagram, TikTok. Ahí estamos todo el tiempo. Así que más adelantico, les prometo, voy a hacer un live por aquí para charlar un poquito. Y ustedes me van poniendo en conversación. Me van poniendo en la conversa y la vamos a pasar bueno también a través de TikTok más adelante. Aquí estamos, mi Sincelejo querido, en esto que es Tiempo de Luna de Radio Tiempo. 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

0: Se llamó Creo en ti, canción que hace Reik. Qué bueno disfrutar de esta tarde con las canciones que llenan el corazón. Temas que se encantan a todo pulmón, solo aquí en tu Radio Tiempo.
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0: Oiga, uno en redes sociales encuentra de todo tipo de contenido. Hay muchas personas que obviamente hacen contenido, diferentes tipos de contenido, ¿verdad? Información, de pronto pues humor o algo de salud, tips, consejos, qué sé yo, tantas cosas. Está por aquí viendo que en China hay una regulación desde el pasado mes de octubre del 2025. Se acabó el influencer consejero. China exige título profesional para hablar de salud o finanzas en redes sociales. Así es el cuento. Y otra cosa, ya Estados Unidos por ahí está estudiando estas medidas, especialmente en Washington. Washington empezó a mirar el mismo camino para regular a través de acreditaciones profesionales de estos influencers que tengan temáticas como, por ejemplo, salud, finanzas y otros tipos de temas. Mire, desde octubre del 2025 rige en China una norma de la Administración del Ciberespacio que obliga a cualquier creador de contenido que hable de medicina, salud, derecho, finanzas o educación a acreditar un título, licencia o certificación verificable antes de publicar. Douyin, Weibo y Bilibili quedaron a cargo de comprobar esas credenciales. Son entidades que regulan esto en aquel país, en China. Las multas van desde $14,000 a $50,000. Incluso el incumplimiento da para borrar permanentemente o para siempre las cuentas de aquellos que infrinjan las normas. El giro de fondo está en el momento del control. Se pasó de bajar contenido, hay en algunos casos que se bajaba el contenido, pero después de publicado se filtraba también. Millones de cuentas dedicadas a consejos de salud, inversiones o hasta skincare quedaron congeladas o en revisión de un día para el otro. La misma norma prohíbe promocionar suplementos y productos médicos disfrazados de consejo educativo y somete al contenido generado por inteligencia artificial a las mismas reglas que a un presentador humano. En China se acabó el influencer consejero. China exige título profesional para hablar de salud o finanzas en redes. Y parece ser que en Estados Unidos, por lo menos en Washington, están también mirando para ese lado. De pronto regular el contenido, que sean profesionales quienes estén al frente de este tipo de contenidos. Bueno, ahí está el dato. 524, ¿por dónde andas? Saludos a los que a esta hora están conectados en casa, en su oficina, en el trabajo, los que están despidiendo ya una jornada de labores. Un abracito para usted. Gracias por elegir Radio Tiempo como tu emisora favorita todo el tiempo.
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0: buen tema que se canta todo pulmón a esta hora con Gus y Beto. Qué buen recuerdo, ¿eh? Cómo me duele. 528, escucha Radio Tiempo. 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
0: 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Atención los futboleros porque se vienen juegos amistosos de la selección Colombia. Oiga, ojalá y Néstor, es Néstor Lorenzo, ¿cierto, Juan? Yo soy a veces como, es que José Néstor Pekerman es el que estaba antes del argentino, ¿cierto? Checkerman, que decía. Bueno, Néstor Lorenzo, ojalá y nos sorprenda por una buena convocatoria, caramba. Justo y necesario que se le dé la oportunidad a estos nuevos talentos que vienen de la sub-20 y otros jugadores por ahí que quedaron por fuera de la convocatoria para el pasado mundial de Estados Unidos, México y Canadá. Bueno, les decía, futboleros, que se viene a la selección Colombia amistosos. Atención, Colombia se enfrenta a México el próximo 26 de septiembre. 26 de septiembre se estará enfrentando la selección Colombia-México en Baltimore. Los tres juegos, porque son tres juegos amistosos por la fecha FIFA, serán en los Estados Unidos de Norteamérica. Colombia se enfrentará a Paraguay el 2 de octubre. Repito, 26 de septiembre ante México, 2 de octubre ante Paraguay, será en New Jersey. Y finalmente el 6 de octubre, Colombia se estará enfrentando a Perú, 6 de octubre en Miami, Florida, será en el estadio del Inter de Miami donde juega actualmente Lionel Messi. Así que bueno, Néstor Lorenzo, por favor, sorpréndenos con una buena convocatoria, por favor, es justo y necesario para animarnos un poco más con la sangre nueva que tiene la selección Colombia. Ya muchos, digo que muchos es muchos, cumplieron su ciclo, por favor, ya esos jugadores están ya casi para el relevo, casi no, están para relevarse por nuevos talentos, claro que sí, y estamos totalmente agradecidos por lo que han hecho por la selección, pero ya es justo y necesario nuevos talentos. Ahí están para los futboleros, tres juegos amistosos de nuestra selección Colombia.

0: una canción impactante, una historia de amor, ese amor profundo que siempre va a estar en la vida de alguien que ha amado profundamente a un ser querido. Donde quiera que estés, Santiago Cruz, una canción que le dedica a su señor padre. Es una canción que te pertenece. Lanzamiento también este año 2026. Y es un tema que está cogiendo mucha forma en Radio Tiempo Sincelejo. Un tema que ya pues, ustedes están preguntando mucho por él, que lo solicitan, que lo apoyan, que lo programan. Y a esta hora, donde quiera que estés, ¿qué canción es esta que nos regala el ibaguereño Santi Cruz? Un éxito con el sello de Radio Tiempo. Qué bueno, ¿eh? Qué bueno tenerlo por acá con estas historias.
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0: ¿Se han detallado la letra? Bueno, es una letra increíble. ¿Cómo le cuenta a su señor padre cosas que no vivieron juntos y que en la eternidad muy seguramente está pendiente de él? Santi Cruz, qué bueno tener un artista como él acá en nuestra programación, en la playlist de cada instante. Disfrutar al máximo de la música de Radio Tiempo es vivir la vida bien y ser felices todo el tiempo.
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0: Oiga, recientemente Shakira ha sido una de las famosas más comprometidas con ayudar al departamento de Chocó luego del devastador terremoto que sacudió a Colombia el pasado 10 de agosto. La barranquillera, a través de su fundación Pies Descalzos, ha donado una gran cantidad de dinero, ha aportado una gran cantidad de dinero para construir colegios y ayudar a la reconstrucción de instituciones afectadas. En medio de esta coyuntura, se dio a conocer un videoclip, no sé si ustedes lo han visto, con Mr. Bed y Shakira hablaron sobre invertir en la construcción de colegios en Colombia. Uno de los youtubers más famosos del mundo, yo creería que el más famoso, youtuber norteamericano, el señor Jimmy Donaldson, es el nombre real de Mr. Bed. Jimmy Donaldson es un famoso youtuber, empresario y filántropo estadounidense, nacido por allá en 1998, reconocido por tener el canal con más suscriptores en todo el mundo mundial. Estaba por aquí mirando, estaba googleando cuántos suscriptores tiene este señor en YouTube. Escuchen el dato, se van a quedar así como pasmados, congelados. Este señor tiene más de 500 millones de suscriptores en YouTube. 500 millones, o sea, ese tipo publica una foto y hace la plata que usted quiera. O sea, monetice lo que usted quiera. Entonces, pues estuvo cerquita de Shak. Creo que el encuentro fue en España. Incluso tiene en el videoclip una camiseta de Lamine Yamal. Lamine Yamal es el 19, ¿no? Bueno, Mr. Bet se encontró con Shakira y le dijo, claro, Shakira, vamos a hacer colegios en Colombia. El youtuber norteamericano habló con la artista sobre su intención de invertir en algún proyecto para ayudar a quienes más lo necesitan. Ahí fue cuando Shakira le sugirió, obviamente, ayudarle a construir escuelas en Colombia, idea a la que el creador de contenido dijo, vamos pa' esa. O sea, dijo, vamos pa' esa en su idioma, sí. Uno dice, vamos, eso va. Uno dice, porque eso va, Shakira. Sí le dijo, eso va, Shakira, eso va. Bueno, el señor Jimmy Donaldson, Mr. Bet, es el youtuber más famoso del mundo, tiene 500 millones de seguidores, de suscriptores en YouTube. Este señor es una mina de oro andante, ambulante por ahí. Mejor dicho, se pasea por todo el mundo y es filántropo. Mire que ahí siempre estuvo muy, ha estado muy entregado también a este tipo de obras. Y le ha confirmado a Shakira a través de uno de sus videoclips, porque le estaba haciendo un clip a Shakira para su canal. Le dijo, eso va, Shakira. Le dijo, Shakira, eso va. Shakira, eso va. Así le dijo realmente. 500 millones de suscriptores y qué bonito encuentro. Y sigue pues también la barranquillera gestionando este tipo de acciones a favor de los más necesitados también a través de su fundación Pies Descalzos. Quiero saludar a Dianita. Dianita Salcedo está conectada con la pequeña Lucía. Dice Rafa, disfrutando de actividades escolares en compañía de Lucía y por supuesto Radio Tiempo todo el tiempo. Un abracito Dianita, un abracito Lucía. Lucía, ¿cómo vas? Espero que bien. Muy juiciosa, Lucía, haciendo sus tareas y actividades. Me dice por aquí Mario Montes. Rafa, ¿cómo le dijo el youtuber a Shakira? Ah, le dijo, soba, Shakira, soba. 500 millones de suscriptores tiene este señor. Y bueno, enhorabuena Otro dato importante, también en el medio de situaciones adversas que tenemos en este momento en nuestro país. 5:47, por aquí dándole play a tus canciones favoritas, es la edición de martes. Ni te cases, ni te embarques, ni te vayas por otra parte. Martes de Tiempo de Luna de Radio Tiempo.

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0: con lujo de detalles al final, este corito de niños. Corazón, ¿dónde están, corazón? Enrique Iglesias, desde España, los sonidos a esta hora. ¿Dónde están? ¿Dónde están? 5:54, tiempo de luna. Bueno, y nos quedamos en España al final de esta hora con Cristina y los Subterráneos. Qué forma de finalizar una hora musical, ¿eh? Pero por favor, con esta joya y con este viaje, con este súper clásico, un hit que tú y yo cantamos a todo pulmón en Radio Tiempo, esta hora y todo el tiempo. Cristina y los Subterráneos. Tú por mí, yo por ti. 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

0: Un tema que ya alcanzó número uno de 20 únicas en Radio Tiempo Sincelejo, que sigue siendo un gran hit en Colombia en esta temporada 2026. Conquistó definitivamente el corazón, nuestro corazón, Aitana. Estuvo cantando a todo pulmón este éxito en el festejo de su selección en Plaza Pública. Sí, después de conquistar la segunda estrella para España en una Copa del Mundo. Aitana, aficionada al fútbol, ¿quién lo diría? Hermosísima. Por ahí dicen en España que tuvo una corta relación con Sebastián Yatra y un par de canciones la ha dedicado al mejor estilo de Shaq, cuando esas historias se convierten en banda sonora de sus vidas, los artistas. Rafa Álvarez, contigo a esta hora, qué bueno disfrutar de este martes, Sincelejo querido. Esto es Tiempo de Luna. Oiga, ya en breve les voy a estar hablando especialmente a los padres de familia, lo bueno que es ejercitar a sus niños desde temprana edad en el desarrollo de capacidades que son clave para la adultez. Eso y mucho más, porque estamos disfrutando de una gran tarde. Todo por cuenta de Radio Tiempo. Así se cantan a todo pulmón los mejores éxitos en la única emisora que te consiente y te enamora todo el tiempo, tu Radio Tiempo.
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0: los colombianos sí sabemos de esperanza, sí sabemos de unirnos, sí sabemos de luchar la vida, de ser resilientes y valientes, y en este momento pues también con mucha esperanza, esperanzados también los colombianos de sacar adelante estos momentos bastante complicados que llegan en la vida, pero ahí estamos, con mucha esperanza y con mucha fe. Esto es Tiempo de Luna, de tu Radio Tiempo.
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0: Bueno, les decía que tenía, o tengo más bien, no tenía, tengo una nota por aquí para padres de familia que ahora están sintonizados y todo el tiempo con Radio Tiempo. El ejercicio definitivamente en la infancia de sus hijos puede desarrollar capacidades clave para la adultez. Es muy importante. Vea, el ejercicio o hacer ejercicio durante la infancia puede favorecer capacidades del cerebro fundamentales para el aprendizaje y la vida cotidiana. Una investigación que reunió 23 estudios y 2.857 niños y adolescentes encontró efectos positivos, pero muy positivos, especialmente en el control de los impulsos y la memoria de trabajo. Los resultados sugieren que no solo importa moverse, las actividades que combinan ejercicio con atención, reglas, estrategias y toma de decisiones pueden resultar especialmente beneficiosas. Ya lo saben, ¿no? Ejercicio con atención, reglas, estrategias y toma de decisiones. Eso lo encuentran, creo que en cualquier disciplina deportiva, e incluso en actividades físicas que no hacen parte de una disciplina deportiva. Ahí se puede encontrar. Repito,

0: resultados de este estudio sugieren que no solo importa moverse, las actividades que combinan ejercicio con atención, reglas, estrategias y toma de decisiones pueden resultar especialmente beneficiosas. Los programas de más de 6 semanas con sesiones superiores a 20 minutos y una frecuencia mayor a 2 veces por semana tendieron a mostrar mejores resultados. O sea que entre más se intensifica la actividad deportiva, mejor resultado hay. Ya lo saben, padres de familia, el ejercicio en la infancia de sus chicos puede desarrollar capacidades clave para la adultez. Y de paso, están alejando a los muchachos de la tecnología, que también está abrumando este mundo joven. Es muy importante y clave que lo puedan hacer. Deporte desde temprana edad. Una disciplina también, o simplemente ejercitarse. Mire todos los beneficios que tiene. Te lo comentamos a esta hora y todo el tiempo en Tiempo de Luna de Radio Tiempo.
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1: Oiga, estoy revisando por aquí el calendario de efemérides Radio Tiempo, 25 de agosto. Hoy es el día del peluquero. Es una fecha para reconocer a quienes se dedican al cuidado del cabello, la belleza y la imagen personal. Así que para todos los peluqueros de Sincelejo y el departamento de Sucre, este fuerte aplauso. Fuerte el aplauso. Un aplauso y un fuerte abrazo de oso y bendiciones para todos los peluqueros de Sincelejo y el departamento de Sucre conectados con Radio Tiempo, peluqueras. Día del peluquero y 25 de agosto. Estaba por aquí mirando datos curiosos sobre esta gran profesión. Es un arte hoy definitivamente. La peluquería tiene miles de años de historia y ha acompañado al ser humano desde las primeras civilizaciones. Cortarse, peinarse, afeitarse o adornar el cabello no solo tenía que ver con la apariencia, también reflejaba estatus social, religión, cultura y personalidad. En Egipto, los egipcios fueron grandes pioneros en el cuidado del cabello. Utilizaban peines, navajas, aceites y perfumes. En Grecia y Roma, en la antigua Grecia, el cabello tenía gran importancia estética. Los romanos llevaron la peluquería a otro nivel. Existían establecimientos conocidos como trons, donde los hombres acudían a cortarse el cabello y a afeitarse. Durante la Edad Media apareció una figura que sería fundamental para la historia del oficio, de la profesión, el barbero cirujano. Además de cortar el cabello y afeitar, el barbero cirujano, pues obviamente su término o su nombre lo dice, algunos realizaban procedimientos médicos como extracciones dentales y sangrías. Bueno, es parte hoy de esta historia de la efeméride de los barberos. Un abrazo de oso para todos los barberos de la ciudad y del departamento de Sucre que escuchan Radio Tiempo todo el tiempo.
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1: 6:39, eso es tiempo de luna, hoy martes. Tiempo de luna con tu Radio Tiempo 973. Estaba por aquí leyendo una información muy interesante y tiene que ver pues con los artistas que siguen haciendo su aporte para la causa en este momento en nuestro país, en Colombia, para los damnificados del terremoto en Colombia. La cantante Beyoncé, que hizo parte mucho tiempo de uno de los grupos más importantes del Rhythm and Blue, las Destiny Child. Bueno, Beyoncé donará $1,000,000 para apoyar a los damnificados por el terremoto de magnitud 7.4 en Colombia, especialmente en Chocó. Los recursos serán destinados a alimentos y artículos de primera necesidad. Beyoncé, también otra de las artistas que ha mirado pues para acá, para Colombia, y que ha destinado más de $1,000,000 para apoyar a los damnificados del terremoto, especialmente pues a los oriundos de Chocó. Han estado pues también artistas como Shakira, ya Karol G a través de su fundación Concora ha manifestado también su aporte, más de $1,000,000, $1.2 millones para apoyar, para seguir apoyando esta restauración de muchos lugares que fueron afectados acá en nuestro país por este terremoto devastador y que pues ha generado todo tipo de reacciones, especialmente pues de los colombianos, artistas, y en común todos los colombianos que se han unido a favor de todos los damnificados. Beyoncé, hermosa, ¿no? Qué mujer más hermosa, donará $1,000,000 para apoyar a los damnificados por el terremoto en nuestro país, especialmente en la zona de Chocó. Estos recursos serán destinados a alimentos y artículos de primera necesidad. 6:41, muchos a esta hora, ya camino a casa, después de sus labores y actividades, escuchando Tiempo de Luna. Ella por acá, en Radio Tiempo, todo el tiempo.

0: Por siempre, Laura Pausini, Víveme se llama esto. Nuestra artista italiana, amada por todos los tiempos, conquistado el corazón siempre de los oyentes de Radio Tiempo. Y esta hora, Víveme, un tema que cantamos a todo pulmón con Laura Pausini.
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0: Atención, porque el IDEAN emitió un pronóstico para las próximas 24 horas en el que advierte sobre la posibilidad de lluvias moderadas a fuertes y tormentas eléctricas en diferentes regiones del país. Por lo pronto, en la región Caribe, las precipitaciones de mayor intensidad podrían presentarse en el sur de Córdoba, además de sectores de Bolívar, Cesar, Magdalena y nuestro departamento, el departamento de Sucre, así como en el archipiélago de San Andrés, Providencia y Santa Catalina. El IDEAN señaló que las lluvias más intensas se concentrarían en la región pacífica, especialmente en el sector marítimo y en departamentos como Chocó, Valle del Cauca, Cauca y Nariño. En la región andina también se esperan precipitaciones entre moderadas y fuertes en sectores de Antioquia, Santander, Risaralda, mientras que en zonas de norte de Santander, Caldas, Quindío y Boyacá podrían registrarse lluvias ligeras a moderadas. Ante la posibilidad de tormentas eléctricas también que vienen acompañando estas lluvias y las acumuladas, el IDEAN pues también recomienda a cada ciudadano, a la ciudadanía en general, mantenerse alerta, atenta a las comunidades, especialmente pues cuando lleguen estos vientos huracanados y tormentas eléctricas. Por acá en el departamento de Sucre, pues el domingo, que llegaron también fuertes lluvias, llegaron estas lluvias acompañadas por vientos huracanados y tormenta eléctrica también. Por ahí hemos visto algunas imágenes donde hay registros de personas damnificadas, casas destechadas, árboles en el piso, en fin. De pronto por ahí pues también la recomendación del IDEAN para que se tenga mucha precaución, y hay que estar atentos a esta situación que se ha presentado últimamente, de estas lluvias acompañadas, estas lluvias con tormenta eléctrica y vientos huracanados. Por lo pronto pues el IDEAN alerta por fuertes lluvias y tormentas eléctricas en la región Caribe, especialmente pues en departamentos como Cesar, como Córdoba, como Atlántico, Bolívar y el departamento de Sucre. 6:51, casi noche ya en la ciudad, así estamos disfrutando de los datos y también de la mejor compañía en tiempo de Luna de Radio Tiempo.

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